0: Es la hora 22 en punto. La temperatura 12 grados 8 décimas.
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0: Es la hora 23 en punto. La temperatura 12 grados 3 décimas.
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0: quiero cantarles una canción que es muy especial para mí y se los quiero cantar a ustedes con todo el corazón.
1: De Diego Daza, esto que dice.

0: Es la hora 01 minuto. La temperatura 11 grados 9 décimas.
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0: Es la hora 1 en punto. La temperatura 11 grados 5 décimas.
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0: Es la hora 3 en punto. La temperatura 11 grados 2 décimas.
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0: Es la hora 4 en punto. La temperatura, 10 grados, 9 décimas.
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0: Es la hora 5 en punto. La temperatura, 11 grados, 3 décimas.
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0: Es la hora 5:30 minutos.
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1: 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Asumiendo la culpa. He participado en la ingrata tarea de asesorar como abogado o asistido como miembro de directorios en momentos que se confrontó con sus ilícitos morales a funcionarios de empresas privadas, incluso cristianas. La mayoría comienzan por no reconocer preguntando: ¿cómo lo saben? ¿Quién se los dijo? ¿Quién más lo sabe? O admiten el hecho, pero le restan gravedad o culpan a otros y procuran justificarse. Varios tenían muy buena imagen, eran admirados, respetados, sus palabras tenían autoridad, muy confiables ejemplos. Sin embargo, cuando con mucha sorpresa y dolor se descubrió sus dobles vidas, resistieron admitir y transfirieron la culpa. Los malos son los otros. Por eso, entiendo por qué el rey David fue tan importante en la Biblia, a pesar de los gravísimos pecados cometidos. Cuando David fue confrontado por el profeta Natán por homicidio, codicia, adulterio, como rey pudo ejecutar a Natán por molestarlo. Pero David oyó la acusación y solo dijo: «Pequé contra Dios». No se justificó, no minimizó su pecado, no culpó a otros, admitió, se arrepintió realmente. Escribió el Salmo 51, donde abrió su corazón por no confesar su pecado y se estaba enfermando, no hallaba consuelo y sufría haber perdido su comunión con Dios. David era un hombre conforme al corazón de Dios. Su prioridad era recuperar su comunión con Dios. No me eches delante de ti. Todos somos pecadores, más o menos conscientes. Dios, a sus hijos, hace ver el error y nos angustia. Si estamos atrapados por la culpa, imitemos a David, hagamos nuestro el Salmo 51. No nos engañemos, admitamos responsabilidad en nuestros pecados. Meditación escrita por Marcel Legarra, Uruguay,

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Ponte de pie. Levanta tus manos al cielo. Vamos a declarar que nuestro Dios es santo, nuestro Salvador es santo.

declaramos que tú tienes el control y nosotros como tus hijos queremos solamente adorarte y exaltarte y bendecirte. Tú nos enseñas que te demos gracias en todo tiempo y por eso hoy, aquí junto con Koalo, con esta iglesia hermosa, levantamos nuestros brazos al cielo y decimos gracias, gracias Jesús, gracias porque elegiste esta grabación para este día especial en Bogotá, porque sabías lo que estaba pasando en la atmósfera y tú tienes el control. Esa es nuestra oración, tú tienes el control de nuestro país, de nuestra ciudad. Solo queremos bendecirte y exaltarte y levantar tu nombre en alto. Jesús, tú eres el Rey soberano de nuestro país, de nuestra ciudad. Alto y sublime eres, Rey glorioso, majestuoso. Te adoramos en el nombre de Jesús. Amén.

0: Es la hora 11 en punto. La temperatura 21 grados 4 décimas.
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1: Es la hora 12 en punto. La temperatura 24 grados, 2 décimas.
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0: Es la hora 13 en punto. La temperatura 26 grados 5 décimas.
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0: Es la hora 16 en punto. La temperatura 29 grados 6 décimas.
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0: Es la hora 17 en punto. La temperatura 29 grados 8 décimas.
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0: Dímelo, Aux.
1: Música. Este es Billy. Lleno de melodía. Oye, papo, seguimos creando conciencia.
2: ¿Por dónde empezamos?

0: Es la hora 17:30 minutos.
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2: 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Asumiendo la culpa. He participado en la ingrata tarea de asesorar como abogado o asistido como miembro de directorios en momentos que se confrontó con sus ilícitos morales a funcionarios de empresas privadas, incluso cristianas. La mayoría comienzan por no reconocer preguntando: ¿cómo lo saben? ¿Quién se los dijo? ¿Quién más lo sabe? O admiten el hecho, pero le restan gravedad o culpan a otros y procuran justificarse. Varios tenían muy buena imagen, eran admirados, respetados, sus palabras tenían autoridad, muy confiables ejemplos. Sin embargo, cuando con mucha sorpresa y dolor se descubrió sus dobles vidas, resistieron admitir y transfirieron la culpa. Los malos son los otros. Por eso, entiendo por qué el rey David fue tan importante en la Biblia, a pesar de los gravísimos pecados cometidos. Cuando David fue confrontado por el profeta Natán por homicidio, codicia, adulterio, como rey pudo ejecutar a Natán por molestarlo. Pero David oyó la acusación y solo dijo: «Pequé contra Dios». No se justificó, no minimizó su pecado, no culpó a otros. Admitió, se arrepintió realmente. Escribió el Salmo 51, donde abrió su corazón por no confesar su pecado y se estaba enfermando. No hallaba consuelo y sufría haber perdido su comunión con Dios. David era un hombre conforme al corazón de Dios. Su prioridad era recuperar su comunión con Dios. No me eches delante de ti. Todos somos pecadores, más o menos conscientes. Dios, a sus hijos, hace ver el error y nos angustia. Si estamos atrapados por la culpa, imitemos a David, hagamos nuestro el Salmo 51. No nos engañemos, admitamos responsabilidad en nuestros pecados. Meditación escrita por Marcel Legarra, Uruguay,

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0: Mucho más que mi vida te amo. Redimido, man. Dalisa Conte.
1: Yeah. 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

0: tsunamita tomó la mejor decisión de su vida: traer a su casa la presencia de Dios. Porque cuando la presencia de Dios entra a un lugar, lo seco tiene que reverdecer.
1: ¡Aleluya!
0: Lo que se cayó tiene que levantarse. Cuando la presencia llega a una casa, la familia tiene que restaurarse. Y

0: Es la hora 19 en punto. La temperatura 24 grados, 4 décimas.
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man. Hay conversaciones divinas, especiales, únicas. Conversaciones que se vuelven canción, como en esta ocasión. Alejandro, dale. ¿Quieren jugar?

0: ¿Qué tal si terminamos esta canción orando por el género de la música urbana?
1: Señor, hoy quiero pedirte por el alma de John Zeta. Abre los ojos de Darel, que Bad Bunny entienda. Ilumina a Noriel, ilumina a Jun. Trae a Ozuna a nuestro equipo junto con Anuel. Sálvale a Rose, salva a Liano, a Rau, a Mike. Ten misericordia de Brian, Señor. Ten misericordia de mi alma y de todos los colegas que están en ese mundo oscuro. Bendice a Tego, bendice a Yankee. Gracias por Héctor Delgado. Gracias por Redimido, Señor. Gracias por Yomar, por Cristian Ponce, por Julio Ramos. Gracias por Candelita. Gracias, Señor.
0: Señor, así también te quiero dar gracias por la vida del maestro Vico C, nuestra mayor inspiración en este género. EDDIE, Wiso G, Residente, Lápiz Consciente. Señor, termina la obra que empezaste en Wisin, en Yandel. Señor, mira Tempo, Mozart La Para, Arcángel.

Presento a todos los artistas del mundo que puedan tener un encuentro contigo y que puedan utilizar el instrumento de la música como un canal de bendición. Amén.

0: Todo el que tenga un Dios grande, de un grito de victoria.
1: Dice.
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0: Es la hora 21 en punto. La temperatura 22 grados 3 décimas.
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